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0: Buenas tardes y bienvenido a la sintonía de Agroradio. Si se acaban de incorporar, bueno, ya está empezando la verbena. Yo creo que me queda poca entrevista ya que hacer aquí. Se mete mucho el sonido del escenario, o que le han subido mucho el volumen a lo que hay en el escenario. Bueno, pues lo dicho, buenas tardes y bienvenido a la sintonía de Agroradio. Y bueno, pues estamos en la tercera edición de Expoventas, aquí en Ventas de Zafarraya. Y bueno, sorpresa la nuestra, que no hemos encontrado una empresa de la comercialización de la agricultura almeriense, pues que tiene delegación aquí en Ventas de Zafarraya. Bueno, pues vamos a darle las buenas tardes y la bienvenida a Juan Solana, responsable de zona del grupo Agroponiente. Juan, buenas tardes.
2: Muy buenas.
0: Juan, que es almeriense pero de origen alameño.
2: Podríamos decirlo así.
0: Es así.
2: Es así, es así.
0: Bueno, Juan, vamos a hablar de la delegación que tiene Grupo Agroponiente aquí en Ventas de Zafarraya. Bueno, ¿cuál es el volumen aproximado que tenéis vosotros aquí en este centro?
2: Pues nosotros, para que tú sepas más o menos cómo estamos aquí por la zona, empezamos hace 10 años con un volumen insignificativo de 1-2 millones de kilos, y actualmente el año pasado conseguimos llegar a un volumen de 11 millones de kilos. O sea que nuestra perspectiva es de ir creciendo poco a poco, año tras año, dar servicio al agricultor y aumentar nuestro volumen, que es necesario para que el grupo siga su trayectoria.
0: Le va a quemar el pito al tractor, ¿eh? Llevo un rato el niño, quítale la batería, que va a estropear el tractor. Bueno, vamos a seguir nosotros con la entrevista. Juan, ¿y este año tenéis cuántos millones de kilos tenéis previsto?
2: Nuestro objetivo este año es alcanzar los 14 millones de kilos.
0: ¿Crecimiento?
2: Se queda un presupuesto elevado, pero bueno, nuestras aspiraciones son esas y vamos a por ese volumen, ya que la gente que tenemos confía en nosotros, poco a poco ellos mismos aumentan superficie con nosotros y es nuestro objetivo y vamos por ello.
0: ¿Vosotros aquí qué producto es el que más comercializáis?
2: Nosotros inigualmente trabajamos con calabacín, judía, tomate y pimiento, sobre todo.
0: La judía, que allí en la provincia de Almería prácticamente ya no hay, ¿eh?
2: Aquí es verdad que es un cultivo, digamos, presidencial. Todos los años llegamos a los volúmenes históricos y nosotros, como todas las cooperativas de aquí, todas las comercializadoras, pues intentamos dar el soporte al agricultor que apuesta por la judía. Intentamos, pues, estar al nivel de las cooperativas de aquí y apoyarlo y seguir con esos precios y con ese volumen.
0: Juan, vosotros aquí sois puntos de recogida, pero cuando ese producto llega allí a Almería, pasa a la parte de manipular de exportación o va a subasta.
2: Nosotros el 95% del volumen que hacemos aquí en Zafarraya pasa por la subasta. Digamos, venta en origen y destinamos un 5 o un 10% a mercado de comercialización, pero casi sobre todo a subasta. El modelo de negocio de aquí de la zona es subasta.
0: Entonces, ¿hasta qué hora recogéis aquí producto?
2: Nosotros recogemos hasta las 11:30, con la idea de que el transporte, los camiones, puedan llegar con hora de venta a Almería, al Ejido, concretamente. Bueno, aunque el género de aquí se subasta en el Ejido, en Vega Cañada, en Almería, indiferentemente en Adra, en todas las subastas nuestras, pero siempre con el objetivo de que el horario se amorde a las subastas nuestras.
0: ¿Cuál es aquí la superficie media del agricultor, Juan?
2: La superficie media aquí puede costar de 2 o 3 hectáreas, no más.
0: ¿Sí?
2: Es verdad que hay agricultores muy grandes, pero hay agricultores muy pequeños. Tenemos gente de 3-4 mil metros y tenemos gente de hasta 20-25 hectáreas.
0: Coño, aquí 25 hectáreas, vamos.
2: Son grandes superficies y agricultores muy fuertes que año tras año pues han decidido apostar por Agroponente.
0: Bueno, Juan, se nos está metiendo la verbena en los micrófonos. Pues Juan Solana, responsable de zona del grupo Agroponente aquí en venta de Zafarraya. Juan, muchas gracias por venir al set de Agroradio y contar vuestro trabajo, vuestro día a día a los agricultores de Almería.
2: A vosotros, muchísimas gracias.
0: Bueno, pues yo creo que vamos a poner ya el punto final. Ya esto está girando a verbena y nosotros estamos por feria, no por verbena. Bueno, pues agradecerle la atención prestada a lo largo del día de hoy, de todas las retransmisiones que hemos estado haciendo, conexiones en directo aquí con Ventas de Zafarraya. Cómo no, agradecer a la entidad local autónoma de Ventas de Zafarraya que hayan contado un año más con este medio de comunicación para dar buena cuenta de lo que aquí acontece. También agradecer a Manier Seed su colaboración. Recuerden, Manier Seed es una casa de semilla especializada en tomate. Y también agradecer especialmente al grupo Stellantis & You de Almería, que nos ha prestado una Peugeot Richter en la versión Gran Turismo para poder traer todos los equipos, todo el mobiliario, todo lo que necesitamos para hacer estas conexiones en directo, pues cuando hacemos exteriores. Pues a todos ellos muchas gracias y a ustedes por estar ahí atentos a la programación de Agroradio. Pues como siempre decimos, mañana no, el lunes. Ya el lunes estamos, como siempre, en los estudios centrales de Agroradio, pues con información de agricultura. Pero eso sí, les recomendamos que sigan en nuestra compañía, con nuestra compañía musical y, como no, con la mejor información de agricultura. ¡Hasta el lunes!
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0: Son las 6.
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2: Buenos días y bienvenido a la sintonía de Agroradio si se acaban de incorporar. Y buenas tardes si escuchan esta nueva entrega de Agroinformación en horario de tarde. Bueno, pues en esta ocasión vamos a hablar de agricultura, pero en formato ganadería, que también es parte de lo que se denomina agricultura. Y bueno, pues en esta ocasión vamos a trasladarles una información que nos ha hecho llegar la Consejería de Agricultura, Pesca, Agua y Desarrollo Rural, pues en relación a la ganadería, y dice que las agrupaciones de defensa sanitaria ganadera deben ofrecer el servicio a través de veterinarios profesionales y visitar las fincas. Bueno, pues la nota de prensa dice: el plazo para solicitar las ayudas que ha convocado la Consejería de Agricultura, Pesca, Agua y Desarrollo Rural para apoyar la labor que lleva a cabo las agrupaciones de defensa sanitaria ganadera por la mejora del estado sanitario, higiénico y productivo de las explotaciones finaliza el próximo día 27 de julio, inclusive, tras cumplirse un mes desde el inicio del plazo establecido. Para este ejercicio, las ayudas cuentan con un presupuesto de 3.200.000 euros cofinanciados por la Unión Europea a través del Fondo Europeo Agrícola de Desarrollo Rural, FEADER, y el Estado y también la Junta de Andalucía. Como marcan las bases, pueden acceder a estos incentivos las agrupaciones de defensa sanitaria ganadera oficialmente reconocidas en Andalucía que prestan un servicio imparcial de asesoramiento a los productores ganaderos y acuícolas a través de profesionales de la veterinaria. Para ser beneficiario de estas ayudas también es preciso presentar un programa general de actuaciones ajustado al modelo establecido en la convocatoria que, entre otras condiciones, debe abordar prácticas agrícolas que impidan el desarrollo de resistencia a los antimicrobianos. Otro de los requisitos a cumplir por las ADGS, que son las agrupaciones de defensa sanitaria ganadera, bueno, pues es incluir al menos una visita a la explotación a la que está ayudando a mejorar. En cuanto al importe, se conocen algo más de 300, se conceden algo más de 300 euros por cada servicio de asesoramiento. Por tanto, la cuantía de la subvención que corresponda a cada agrupación de defensa sanitaria ganadera se calculará multiplicando este coste unitario por el número de asesoramientos que preste en total. Gracias a este servicio integral que va más allá del simple cumplimiento normativo, colaboran con el gobierno andaluz para facilitar la implantación de programas oficiales de erradicación de enfermedades, la optimización de los índices de bienestar animal y el uso responsable de medicamentos. De esta forma, se incide en la reducción de posibles brotes zoonóticos al blindar el estatus sanitario de la cabaña ganadera andaluza y al mismo tiempo se garantiza en mayor medida la viabilidad económica de un sector estratégico que fija población al territorio al estar formada por ganaderos bajo la dirección técnica de servicios veterinarios. Las agrupaciones de defensa sanitaria ganadera actúan como un puente clave entre los productores y la administración que facilita la ejecución de programas de prevención y control de enfermedades animales. Recuerden, el plazo para solicitar ayuda para asesoramiento en sanidad y bienestar animal finaliza el próximo 27 de julio. Bueno, pues esta es, como bien pueden ver, agricultores, digamos que esto podría ser una OPCH. No es una OPCH porque lo que realmente está hablando es de asesoramiento sanitario, ¿no? Pero son agrupaciones de defensa sanitaria ganadera. Bueno, pues hasta aquí esta entrega de Agroinformación. Y como siempre les decimos, les recomendamos que sigan en compañía de Agroradio con nuestra compañía musical y, como no, con la mejor información de agricultura, que en este caso es de ganadería. ¡Hasta ahora!
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2: Buenos días y bienvenido a la sintonía de Agroradio, si se acaban de incorporar, y buenas tardes si escuchan esta nueva entrega de Agroinformación en horario de tarde. Bueno, pues como ustedes bien saben, este espacio de Agroinformación cuenta con el patrocinio de Semillas Surseed. Pues precisamente en esta nueva entrega vamos a hablar de eso, de semillas de Surseed. No ya de pimiento, porque el pimiento está todo el pescado vendido y ya medio cocinado, por no decir cocinado del todo. Vamos a hablar de pepino, que es el próximo cultivo que, bueno, que se va a empezar a sembrar, ¿no? Habrá algo, pero ya las siembras son más de cara a septiembre. Y para hablar de variedades de pepino de semilla Surseed, vamos a darle los buenos días y la bienvenida a Germán Ureña, técnico comercial de semilla Surseed. Germán, buenos días.
3: Buenos días, Antonio.
2: Bueno, lo he dicho bien, que lo del pimiento ya está todo el pescado vendido y ahora se empieza con el pepino, ¿no?
3: Sí, la campaña de pimiento pues, ha venido más tarde de lo normal y también parece que ha habido una pequeña reducción de superficie en global de toda tipología de pimiento. Pero bueno, ya está, esperemos que vaya bien, que al final siempre la reducción de superficie pues a priori puede ser buena para los precios, a priori. Eso es la teoría de la teoría, la práctica también hay que verlo.
2: Hasta que no llegue el momento y no se tenga cobrado, claro, Germán, claro. Todo lo demás son buena aventuranza.
3: Claro, son expectativas más que realidad, sí. Uh-huh.
2: Germán, pues háblanos de qué variedad de pepino de semilla Surseed recomienda ahora para temprano.
3: Sí, para temprano, pues la recomendación y bueno, la variedad nuestra que tenemos para esa fecha es Lezo, que es una variedad para ponerla desde primero de agosto hasta el 10 de septiembre. Es una planta que es fácil de criar, no es un temprano al uso, aunque se adapta bastante bien a la calor, pero es una variedad que digamos que es un temprano con un poquito más de fuerza que otras variedades de temprano que hay en el mercado. Uh-huh. Al final, un temprano que lo podemos poner en esa fecha. Y lo bueno que tiene la variedad es que pues tarda más en agotarse que otras variedades de esa fecha por el tema de que es un poquito más vigorosa, ¿vale? Entonces, pues eso, normalmente la arranca a poner otra cosecha, pero que la arranca y la mata, pues está bien. No está, como digo yo, reventada, o sea, hablando coloquialmente.
2: Que podría alargar un poco el ciclo, ¿no?
3: Sí. Te permite, pues eso, te permite que no llegue agotado al final, que el rebrote pues lo hace bastante bien. Es una planta que la caña la hace bien como todos los que hay. Uh-huh. Y luego el rebrote pues lo hace bien. Es una mata que es bastante oscura, de fruto y de hoja. Y bueno, la resistencia anda bien. Resistencia tiene CGMMV, vena, amarilleo y ceniza.
2: O sea que viene con un pack completo, ¿no?
3: Sí, viene completo y sobre todo una planta que es rústica. Al final, pues con la presión de plaga, pues se adapta bastante bien. Con la presión de mosca, pues una planta que es bastante dura para todo tipo de amarilleo, ¿vale? Sí. Incluso la nueva Delhi, aunque no tenga tolerancia, pues aguanta mejor que otras variedades que dicen tener nueva Delhi. Precisamente porque es una planta de hoja oscura, ¿vale?
2: Germán,
3: ese es un poco el truco.
2: Germán, ¿y el manejo agronómico dices que no es una variedad
3: no,
2: complicada?
3: Temprano puro, entonces es una planta que por eso la recomendamos de primero de agosto para adelante, porque aunque se ponga con su blanqueo normal, pero luego yo personalmente recomiendo que cuando tenga un metro, metro y algo, pues se le quite a lo mejor la mitad del blanqueo o un poco más, pues para darle un poquito más de luz. También es verdad que tiene una ventaja la planta. Las plantas nuestras en general tienen bastante raíz y por ejemplo el quemado de cabeza lo aguantan bastante bien, ¿sabes? Ajá. Entonces, que necesita un poquito más de luz que un temprano puro. Por eso tampoco recomendamos en líneas generales ponerlo en julio, ¿vale? Porque ya cuando empieza a lavar la planta es primero de septiembre y a primero de septiembre normalmente enfría el tiempo. Es que es su fecha, es una variedad pues de primero de agosto a septiembre y a primero de septiembre pues también se defiende bastante bien.
2: Entonces el lezo para sembrar ya la semana que viene,
3: Sí, sí, perfectamente. Tenemos ya varios lazos puestos. Varios lazos, claro, echados en el semillero. Estaba yo puesto, estaba pensando, pero claro, puestos no, echados en el semillero. Ajá. Creo que sí, para una variedad, para eso, para ponerla en esta fecha, sí. De uh-huh. esta fecha para adelante, el 5 de agosto para adelante, perfectamente.
2: Germán, ¿al pepino le está pasando, le va a pasar más o menos igual que al pimiento, que se va a desplazar la fecha de siembra unos 20 días?
3: Pues no lo sé, es que los pepinos es más difícil de prever que los pimientos. Ajá. Porque los pepinos hay gente que a lo mejor tiene prevista una fecha y luego rápidamente te cambia de opinión. En los pimientos no pasa eso tanto, ¿sabes? Porque el margen es más pequeño, pero alguien de pepino pues tiene el invernadero desinfectado, igual iba a patardíos que luego pues se le cruza un cable y te pone unos pepinos medios, por ejemplo, o al revés, ¿sabes? O sea que al final la fecha a veces se mueve más que de lo que tenemos, de lo que creemos, ¿sabes? Uh-huh. Aunque puede ser que la tendencia sea a más tardío, es posible que sí. Yo creo que sí, pero que la gente mueve rápido las fechas, más de lo, ya te digo, más que los pimientos. Los pimientos hay, el que tiene más o menos pensado una cosa, no se suele mover demasiado, ¿sabes?
2: Y aparte que el pimiento, el hacer una maniobra y tal, son 45 días, o sea que, mientras que...
3: Claro, y efectivamente, son, sí, si tarda 35-40 en el semillero y el pepino son 15 días, es que rápidamente, incluso sin mapura, aunque ya cada vez haga menos, hasta una siembra directa, ¿sabes?
2: Exactamente.
3: Pero que es un cambio bastante más rápido, no, no es un cambio tan lento como el pimiento. La gente se lo piensa menos, ¿sabes?
2: Entonces, Germán, ¿le recomienda a nuestro oyente, a nuestros agricultores, la variedad Alezzo de semillas Surcín?
3: Sí, sí, sin duda alguna. Es una variedad que desde que salió al mercado cada año hemos vendido más y al final es porque tiene buenos resultados. Uh-huh. Sobre todo, lo bueno que tiene es lo que te digo, que le deja al agricultor una sensación buena al final del cultivo porque el rebrote es bastante bueno. Uh-huh. Y bueno, como ya hemos hablado, que los pepinos al final en la caña son buenos todos, pero este es que es bueno en el rebrote también, ¿sabes?
2: Bueno, pues Germán Ureña, técnico comercial de Semillas Surcí. Germán, muchas gracias por atender los micrófonos de Agroradio y bueno, y compartir esa información sobre pepino Alezzo con nuestra audiencia, con nuestros agricultores. Muchas gracias, Germán.
3: Muchas gracias, Antonio. Que tenga ahí un buen día.
2: Y que no pasemos calor.
3: Sí,
2: gracias, hombre. Hasta luego. Gracias. Bueno, a nuestra audiencia, en fin, recomendarles que sigan en compañía de Agroradio, con nuestra compañía musical y, como no, con la mejor información de agricultura. Hasta ahora.
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2: Buenos días y bienvenido a la sintonía de Agroradio si se acaban de incorporar. Y buenas tardes si escuchan esta nueva entrega de Agroinformación en horario de tarde. Bueno, pues no sé si se acuerdan que hace unos días les dábamos datos de la superficie invernada en la provincia de Granada. Pues le dimos datos generales y luego le fuimos dando pormenorizadamente datos de algunas de las comarcas. Bueno, pues hoy volvemos a dar más información. Los datos generales son que en la comarca de, hay que decir, oficialmente hasta 2024, hasta 2024 en Alhama, 283 hectáreas invernadas. En la comarca de Baza, 174 hectáreas invernadas. La costa granadina, 2.950 hectáreas invernadas. La Alpujarras, Alpujarra granadina, ¿se entiende? 134 hectáreas invernadas. Total, 3.541 hectáreas invernadas hasta diciembre de 2024. Bueno, pues ahora le vamos a dar por comarca. Nos vamos a ir hasta la comarca de Alhama, que el histórico, bueno, pues 2017-2024. En Alhama de Granada, 2017-11, 2024-105. Arenas del Rey, Jata, Fornes, 2017-2, 2024-62 hectáreas. Cacín, 2017-1, 2024-5. Escúzar, a fecha de 2024, 8. Jayena, 2017-3, 2024-17 hectáreas invernadas. Ventas de Huelma, en 2017-0, en 2024-2. Zafarraya, 2017-6 hectáreas invernadas, 2024-88. Ya pasan de las 100 y algo. Total, pues en 2017 había 23 y en 2024 en la comarca de Alhama hay 283. Nos vamos a la Alpujarra. La Alpujarra, que es la que menos superficie tiene. Bueno, pues nos vamos a 2017, Alpujarra de la Sierra, 11, 2017, 10 en 2024. Ha perdido una. Cadiar, 2017, 5, 2024, 5. No ha variado el número de hectáreas invernadas. Murta, 2, 2017, 2, 2024. Nevada. Recuerden que Nevada comprende varios municipios que se han unido en uno, como es Laroles, Picena y Mairena. En 2017, 3, en 2024, 7. Órgiva, 3 en 2017, se sigue manteniendo igual en 2024. Ujíjar, 75 en 2017, 103 en 2024. Y Valor, pues en 2017, 2, al igual que en 2024. Ya he dicho que, bueno, el total de la Alpujarra en 2017, 101 hectáreas, el total de superficie invernada en 2024, 134 hectáreas. Y ahora nos vamos a la localidad de, bueno, a la localidad, perdón, a la comarca de Baza. Pues Baza en 2017 tenía 4 hectáreas invernadas, en 2024, 9. Llegó a tener en 2022, 11. En Benamaurel, pues 0 en 2017, 1 en 2024. Caniles, 3 en 2017, 11 hectáreas invernadas en 2011. Cortes de Baza, 1 en 2017, 13 en 2024. Bueno, llegó a tener en 2023 16. Tres, o se cayeron con el granizo o algo similar. Cueva del Campo, 0 en 2017, 2024, 1. Cúllar, 0 en 2017, 3 hectáreas invernadas en 2024. Zújar, 102 hectáreas en 2017, 126 hectáreas en 2024. Pues total, en 2017 120 hectáreas invernadas, en 2024 174 hectáreas invernadas. Hay un dato que llama muchísimo la atención, que es Benamaurel, 0 en 2017, en 2024 una, pero en 2022 llegó a tener 9 hectáreas, cayeron 8. De 2022 a 2022 y 2023 se mantuvieron en 9 hectáreas, pero para 2024 se quedó en una hectárea de superficie invernada en Benamaurel. Bueno, pues estos son los datos de la superficie invernada, datos oficiales de la Junta de Andalucía hasta 2024. Vuelvo a recordar los datos de la provincia de Granada por comarca. 2024, Alhama 283 hectáreas de superficie invernada, Baza 174 hectáreas invernadas, la costa granadina 2.950 hectáreas invernadas y la comarca de la Alpujarra granadina 134 hectáreas de invernadero. Datos oficiales de 2024. Suma total en la provincia de Granada 3.541 hectáreas 2024. Bueno, pues estos son los datos de la Junta de Andalucía en relación a la superficie invernada en la provincia vecina de Granada. Pues hasta aquí este bloque informativo en este espacio, en este nuevo espacio de agroinformación. Y como siempre les decimos, les recomendamos que sigan en compañía de Agroradio con nuestra compañía musical, pero cómo no, con la mejor información de agricultura. ¡Hasta ahora!
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0: Las 12.
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0: Las dos.
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2: Buenos días y bienvenido a la sintonía de Agroradio si se acaban de incorporar. Y buenas tardes si escuchan esta nueva entrega de Agroinformación en horario de tarde. Bueno, pues no sé si recuerdan que la semana pasada dimos curso a una nota de prensa que nos enviaron desde la Consejería de Agricultura en relación a la firma de convenio entre Junta de Andalucía, Seyasa y comunidades de regantes. Acuérdense que hablábamos de que eran obras de mejora de regadío en 6 provincias españolas. En 6 provincias andaluzas y españolas. Ya vamos a decirlo bien dicho. Y bueno, pues en la provincia de Almería había dos proyectos financiados que estaban dentro de ese acuerdo que se firmó la semana pasada. Uno en la localidad de Huercal Overa, que era de aguas regeneradas, y otro aquí en la comarca del Poniente, donde bueno, pues es la puesta en marcha de la desalobradora de la balsa del Sapo, y de eso precisamente es de lo que vamos a hablar ahora, de esa obra y de esa puesta en marcha de la desalobradora. Y para hablar de este tema vamos a darle los buenos días y la bienvenida a Juan Antonio Gutiérrez Ibáñez, presidente de la Comunidad de Regantes Sol y Arena. Juan Antonio, buenos días.
3: Sí, muy buenas.
2: Bueno, pues Juan Antonio, ya hecha la entradilla y puesto en antecedente a nuestros oyentes, a los agricultores, bueno, pues ya sí, creo que te toca a ti contarnos la parte vuestra, que es ese proyecto de puesta en marcha de desalobradora en la balsa del Sapo. Juan Antonio, ¿cómo van la obra de esa desalobradora?
3: Bueno, esa obra está ya prácticamente concluida. La de la primera fase. Porque esto, recordemos que se dio una concesión, una autorización por parte de la Junta de Andalucía para tratar 3,4 hectómetros de agua. Pero, como sabemos que se evacúa más agua al mar, porque ahí se acumula más agua, entonces se volvió a pedir otra, que está pedida otra nueva concesión por otro tanto de volumen de agua, de otros 3,4 hectómetros. Y esa, en esta que se firmó el convenio entre el Gobierno de la Nación y la Junta de Andalucía, llamado el Plan Regadía.
2: Exactamente.
3: Y ahí, bueno, pues presentamos el proyecto de ampliación sobre la primera fase. Está admitido y ya se ha firmado el convenio, pues conjuntamente con Seyasa y con la Junta de Andalucía.
2: Entonces, el convenio realmente es
3: para ampliar la primera parte que está prácticamente ya concluida.
2: Estamos hablando de que en total serían casi 7 hectómetros cúbicos, ¿no?
3: Casi 7 hectómetros el agua a tratar. Ya, con lo cual ya quedaría, si es que quedaba algo, pues dependiendo del año, son más lluviosos o menos, de agua que evacuar a la Romanilla. Esperamos que con esta ya segunda fase que se está proyectando, pues prácticamente lo que es la evacuación de pluviales que se hace a la Romanilla, que se permanentemente para tener una cota de seguridad tanto en invernaderos como en casas colindantes, pues bueno, de que ese agua ya finalmente se utilice para riego, que es lo que se quiere, no desaprovechar ese agua y utilizarla para riego.
2: Juan Antonio, ¿para cuándo se prevé que pueda estar operativa esa segunda fase de ampliación de la desalobradora?
3: Eso se quiere mirar porque, bueno, como cualquier proyecto que viene subvencionado y sin subvencionar, cuando se trata de temas ambientales, pues hay que pasar por muchas ventanillas y se llevará su tiempo, pero nos han dicho desde Seyasa que igual con un poco de suerte a final de año, principios del año que viene, se podría licitar la obra, que lógicamente la licita Seyasa, no la licita la comunidad. Entonces estamos, en fin, con esas expectativas de que se pudiera hacer final de año, principio del que viene, lo que es la licitación de esa obra.
2: Pero ejecución?
3: Hay algunos, digamos, variables de que puede adelantarse o puede atrasarse algo, pero que el tema va bien encaminado.
2: ¿Y el plazo?
3: Tema va bien encaminado.
2: Juan Antonio, ¿y el plazo de ejecución, que sería un año más aparte de la licitación?
3: Es que todavía, como no se ha licitado, en las bases sí, es cuando se pone el tiempo previsto de ejecución de obra.
2: Ajá, vale.
3: En las bases. Así, a ojo, pues eso puede durar tanto. No es correcto decirlo, porque conforme las unidades de obra y cómo esté planteado el proyecto, ajá, pues ya es cuando se puede ver, esto se puede llevar tanto tiempo, y es cuando se exige a los que ofertan que tienen que cumplir con un plazo X de tiempo. Luego ya pues se valora tanto el plazo de ejecución, la oferta económica, las garantías técnicas que ofrezca cada uno de los licitadores, en fin, es un proceso bastante complicado, pero a la vez es que es necesario para amarrar bien todas las cosas.
2: Y Juan Antonio,
3: porque si se hace las cosas a la ligera, pues luego al final siempre se escapan cabos.
2: Haciéndolo con mucha precaución, y siempre al final sale en historia.
3: Claro, siempre hay cosas que siempre se pueden escapar, pero hay que intentar amarrar cuanto más cabos mejor.
2: Juan Antonio, y la puesta en marcha de la primera fase es inminente ya, ¿no?
3: Pues claro, si es que ya la obra está prácticamente terminada.
2: Ajá.
3: O sea que...
2: Entonces, para esta campaña...
3: Vamos en fecha.
2: Para esta campaña se puede decir que la comunidad de regantes Soy la Arena puede contar con esos 3,4 hectómetros cúbicos, o habría que esperar ya 2027.
3: Hombre, yo tengo mi esperanza de que en el otoño, que es cuando nos aprietan ya como todos los otoños, meses de septiembre, octubre, que hay los gastos de agua tan tremendos que se tienen, que podamos contar con ese agua.
2: El agua de la balsa del Sapo en conductividad antes de desalobradora en 3 con algo, ¿no?
3: No, está sobre 4. Varía si te entra, a lo mejor que estamos en época
2: de lluvia.
3: De que hay lluvia, con los arrastres pues te puede bajar un poco, pero luego al final está en torno a 4. Dijéramos su conductividad estándar. Ya ha ido bajando de como estaba antiguamente, como se va renovando el agua.
2: Sí, sí.
3: Que antes estaba tan alta porque no se le sacaba agua. Era un agua estancada y entonces tenía una conductividad alta, pero ya con tanta evacuación de agua que se ha hecho, va entrando agua del entorno y ese agua pues va bajando la conductividad, pero ya llevamos un tiempo que está sobre 4 y no baja. Está ahí 3,8, 4, sí, depende del día, a lo mejor se hace más viento o menos viento, si está el agua más o menos movida.
2: Juan Antonio, pues esto es una noticia muy, muy positiva. Es decir, vosotros solo habéis beneficiado, pero también el sector entero, porque bueno, si vosotros aprovecháis esa agua, pues a lo mejor extraéis menos agua del subsuelo. Es decir, que la recuperación del acuífero del poniente es importante, y bueno, y se está consiguiendo poquito a poco, pero fíjate, cuando otros rincones de España, que en zonas donde hay agua, pues tienen verdaderos problemas y restricciones, bueno, pues que la esquina más seca de España, esta esquinita del sureste español, que bueno, que con su...
3: Que no olvidemos, es la continuación del desierto...
2: De Taberna.
3: Del norte de África.
2: Exactamente. Es decir, que esta esquinita, pues bueno, con sus problemas, sus cosas, pero bueno, hay agua disponible para el sector agrícola, ¿no? Entonces, bueno, pues también una noticia muy positiva para la agricultura almeriense, Juan Antonio.
3: Claro, y no es, dijéramos que no es un agua que se suma, que se dispone de más agua, ¿no? Es decir, eso es un agua de calidad que se va a obtener transformando un agua mala en agua de calidad, pero a la misma vez eso está considerado como un agua de sustitución del acuífero, porque como aquí lo que se trata es de mantener el acuífero en las mejores condiciones, pues lo que se busca, tanto con agua regenerada, desalada, agua de la balsa del Sapo, es ir sustituyendo las extracciones del acuífero. Entonces eso beneficia, aunque el agua estaba con destino en las hectáreas de Sol y Arena, el parcelario, pero a la misma vez beneficia a todas las comunidades de regantes que traen agua del acuífero, porque el agua que deje de extraer Sol y Arena, pues siempre está, dijéramos, aliviando la presión que se hace sobre el acuífero. Uh-huh. O sea, que entre todos, pues ese es el objetivo que tenemos. Uh-huh. Tener el acuífero ahí, no cargándolo, sino tener lo que esté disponible y ir trabajando con él, pero utilizando las aguas alternativas. Uh-huh. No prioritariamente gastar, sacar agua del acuífero.
2: Y también
3: ir ya derivando ese cambio con la agua, no lo he dicho bien, no es alternativa, aguas complementarias que se llaman, que es para complementar pues en las extracciones tradicionales que se han tenido pues desde siempre aquí.
2: Y Juan Antonio,
3: que si estuviera el acuífero como estaba hace 50 años o 60 que se empezaron el regadío, pues bueno, estaríamos hablando de otra cosa, pero todas las extracciones que se han hecho durante tantos años, pues eso al final ha hecho un daño que si queremos que siga vivo el acuífero, uh-huh, hay que levantarle el pie hasta donde se pueda.
2: Juan Antonio, y también aliviar el acuífero superior, que bueno, pues que se dejó de extraer ahí y tenía ese problema con amenaza de inundación en la zona de las Norias, es decir, que también otro bien paralelamente, ¿no?
3: Pues aquí nos beneficiamos todos, tanto vecinos que están en las inmediaciones, como las comunidades de regantes, que vamos a decir, a extraer menos del acuífero. Y al mismo tiempo, pues bueno, evitamos el tirar ese agua y las molestias que se causan también, pues bueno, en lo que es la playa de Roquetas. Entonces, pues no olvidemos que es una cosa que beneficia a todo el mundo. Uh-huh. Pero yo me quedo con lo que más nos beneficia a los... Dijeras, porque soy protagonista y sufrido en primera persona como cualquier otro agricultor. Uh-huh. Es que vamos a disponer de más agua de calidad, uh-huh, para poder utilizar en nuestros cultivos.
2: Uh-huh. Bueno,
3: o sea, pues... que eso nos da más tranquilidad, que es lo que tiene que darnos. Uh-huh. Porque agua mala hay, toda la que se quiera. Pero nadie queremos regar con agua mala.
2: Sí, pero...
3: Entonces,
2: sí,
3: el agua buena ya, por desgracia, cada vez más escasa, y lo que ya corresponde los tiempos que estamos es pues transformar el agua mala en agua buena. Uh-huh. Es que no hay... ¿Qué pasa? Pues que el agua que hay que transformar pues es más costosa que el agua que se está extrayendo toda la vida, del acuífero. Uh-huh. Porque es más gasto de energía y más de todo, que eso al final pues repercute en un costo superior. Pero ¿qué queremos? ¿Agua barata y mala o agua buena, aunque sea más cara, para poder cultivar y sacar rendimiento a nuestras hectáreas? Uh-huh. Yo creo que no, la pregunta se responde sola.
2: Uh-huh. Bueno, pues ahí ha quedado esa pregunta y esas afirmaciones. Juan Antonio Gutiérrez Ibáñez, presidente de la Comunidad de Regantes Sol y Arena. Juan Antonio, muchísimas gracias por atender los micrófonos de Agroradio y compartir con nuestros oyentes, con nuestros agricultores, bueno, pues esa buena noticia, que tiene muchas líneas, pero la noticia en sí es buenísima, es decir, que al final, aunque ahora se comienza con 3,4 hectómetros cúbicos, pero al final van a ser casi 7 hectómetros cúbicos, que en un año se completa esa segunda ampliación. Pues Juan Antonio, muchas gracias.
3: Pues nada, hasta cuando queráis, siempre estamos dispuestos cuando haga falta.
2: Muchas gracias, Juan Antonio.
3: Un saludo.
2: Bueno, y a nuestra audiencia, emplazarles a que sigan en compañía de Agroradio, con nuestra compañía musical y, cómo no, con la mejor información de agricultura. ¡Hasta ahora!
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2: Buenos días y bienvenido a la sintonía de Agroradio si se acaba. Y buenas tardes si escuchan esta nueva entrega de Agroinformación en horario de tarde. Bueno, pues en este momento vamos a dar una información muy interesante para el sector. Cuando digo muy interesante, ya lo verán ustedes el por qué es interesante para el sector. Bueno, pues recuerdan que esta semana se firmó un convenio entre Hortifruta y la Consejería de Agricultura de la Junta de Andalucía. Ya tuvimos al consejero Ramón Fernández Pacheco y en esta ocasión pues toca tener a la otra parte, como es Hortifruta. Y vamos a hablar, en este caso el invitado va a dar más detalles en relación a qué se trata de ese convenio, pero es muy importante para el sector. Bueno, pues vamos a darle los buenos días y la bienvenida a Juan Tomás Cano Aguilera, presidente de Hortifruta y también presidente de Corsan. Juan Tomás, buenos días.
3: Buenos días, Antonio.
2: Bueno, pues Juan Tomás, es decir, al final, pues cuando el trabajo ve que empieza a dar sus frutos, cosas que son interesantes para el sector, bueno, pues al final hay que potenciar esas cosas buenas que tiene el sector, pues bueno, para defenderse cuando hay una bajada de precios, como es la extensión de norma, que como bien me has comentado antes de empezar la entrevista, en esta campaña última, bueno, pues por suerte no ha habido que ponerla en marcha, pero la anterior sí se tuvo que poner en algunas ocasiones en vigor la extensión de norma. Juan Tomás, háblanos qué es lo que se ha firmado exactamente con la Junta de Andalucía en relación a la extensión de norma.
3: Hola, buenos días. Pues al final, por lo que hemos firmado ahora con la Consejería de Agricultura, ha sido un convenio para trabajar de mano a mano, trabajar unidos, que es realmente lo que necesita el sector, y lo estamos haciendo en la última campaña. Nosotros muy contentos de poder trabajar mano a mano con, en este caso, con la Junta de Andalucía. Y bueno, pues la verdad es que la extensión de normas es una herramienta que nos está permitiendo, pues la verdad, que avanzar bastante en que esos momentos de crisis, que cada día pues sean los menores en nuestro sector. Es cierto que esta campaña que acaba de terminar, pues no hemos tenido que hacer uso ninguna vez de ella, pues entre que quizás, por suerte, se ha planificado un mejor el sector, que también nos ha ayudado muchísimo las condiciones climáticas, pues no hemos tenido que hacer uso de ella. Como tú bien has dicho, la campaña anterior sí tuvimos que hacer uso de ella 4 o 5 veces en Calabacín y Berejena. Siempre recordad que la extensión de norma es una extensión de norma de calidad, lo cual cuando hay momentos de crisis, pues lo que hacemos es quitar la segunda de los mercados.
2: Sí, porque si hay segunda y eso hace que la primera pues se venda mal, pues bueno, quitamos la segunda y que el consumidor consuma un producto de mejor calidad, ¿no, Juan Tomás?
3: Sí, por supuesto. Es decir, lo que no podemos es pretender vender categoría segunda cuando hay producto en exceso en los mercados. Al final, lo que estamos es potenciando, si quitamos o retiramos la segunda de los mercados, lo que estamos potenciando es el consumo entre los consumidores, ofreciéndole una fruta o una hortaliza más fresca y de mejor calidad.
2: Juan Tomás, vamos a detallar lo de la extensión de norma para nuestros oyentes, para nuestros agricultores, porque como bien has dicho, cuando la campaña pasada se tuvo que poner en marcha esas 4 o 5 veces con calabacín y berenjena, no es que remontara el precio a 2 euros, pero bueno, pero se dejó de vender barato, pero siempre, como bien has dicho, quitando las segundas categorías, quitando una calidad que no, en fin, que era inferior, ¿no? Siempre potenciando la calidad o la primera calidad. ¿Cómo se pone en marcha? ¿Cómo es ¿Cómo se pone en marcha? ¿Cuál es el mecanismo de la herramienta de la extensión de norma, Juan Tomás?
3: Bueno, el mecanismo es muy muy sencillo. Uh-huh. Esta extensión de norma que tenemos la podemos dividir en varios. Uno de varios puntos. Uno, el punto de la competitividad. Tenemos que estar siempre muy muy informado de qué es lo que está ocurriendo en otros mercados para uh-huh. tener, para saber siempre cómo tenemos que actuar en cada momento. Sobre todo lo más una de las cosas más importantes, tenemos que estar siempre pendiente de cómo funcionan los mercados de fuera, qué volúmenes está habiendo en otras zonas de producción de otros mercados y otras zonas de producción. Y sobre todo también tenemos que dotar al sector de esta herramienta, que saber en cada momento cómo están los mercados. Tenemos que hacemos informes diarios, semanales y mensuales de los volúmenes que están entrando de productos en cada zona.
2: Uh-huh. Y internamente en el sector, ¿cómo se pone en marcha el mecanismo, Juan Tomás?
3: Bueno, el mecanismo pues tenemos segmentado por unos precios de referencia, que uh-huh. eso es lo que nos hace saber si está entrando más producto o menos producto. Uh-huh. Entonces, o entramos en alerta amarilla, entramos en alerta roja. Es un poco lo que nos va guiando de cómo están los mercados. Uh-huh. Sobre todo, lo más importante es siempre tener la información al día, porque tener la información al día es tener poder. Entonces, uh-huh. ahí tenemos un observatorio de precios que vemos cómo están todos los mercados.
2: Uh-huh. Y en este caso, con la firma de este convenio, también lo que la Junta de Andalucía, en este caso la Consejería de Agricultura, pues también le respalda que esta herramienta que se creó desde la mesa interprofesional, bueno, pues tiene su resultado y su validez, y que bueno, pues que esas 4 o 5 veces que se ha puesto en marcha, pues que ha dado un resultado bastante positivo. La Consejería lo que hace eso es que pues avala esta herramienta, ¿no?
3: Sí, lo que está claro es que primero tenemos que decir que hoy en día tenemos un sector con una madurez muy alta. Cuando aplicamos la extensión de norma, en un 99% todas las empresas lo cumplen a 100%. Uh-huh. Alguna incidencia de mal etiquetado, algo, pero algo muy poco significante. Uh-huh. Entonces, creo que hoy lo más importante es que tenemos un sector muy maduro, que tenemos claro lo que tenemos que hacer en cada momento.
2: Juan Tomás, es que al final se aprende de los fracasos y de los errores, y al final, bueno, pues ha pasado malas rachas anteriores y bueno, pues se probó con esa herramienta y se ha visto que da resultado, ¿no?
3: Sí, vamos, ya vamos aplicando la extensión de norma, la hemos aplicado 2 campañas anteriores, como he dicho, en esta no, pero las 2 anteriores la habíamos aplicado y la verdad es que ha dado sus frutos. Y bueno, el sector por fin se ha dado cuenta de que esta herramienta que tenemos que utilizarla lo mejor que sepamos y podamos en cada momento. Como he dicho antes, tener información hoy es tener poder tomar las decisiones sin, uh-huh. sin equivocarnos.
2: Y Juan Tomás, y siempre por el bien común del sector, por el bien común de todos los agricultores.
3: Sí, por supuesto. Nosotros desde Hortifruta trabajamos por el sector, trabajamos por agricultores, trabajamos por toda la producción agrícola de bajo plástico de Andalucía.
2: Bueno, pues Juan Tomás Cano Aguilera, presidente de la Interprofesional Hortifruta y también presidente de la cooperativa Corsán. Juan Tomás, muchas gracias por atender los micrófonos de AgroRadio y compartir esa información, esa buena noticia con nuestra audiencia, con nuestros agricultores.
3: Muchísimas gracias a vosotros, Antonio.
2: Bueno, y a nuestra audiencia, emplazarles a que sigan en compañía de AgroRadio con nuestra compañía musical y, cómo no, con la mejor información de agricultura. ¡Hasta ahora!
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2: Buenos días y bienvenido a la sintonía de Agroradio si se acaban de incorporar, y buenas tardes si escuchan esta nueva entrega de Agroinformación en horario de tarde. Bueno, pues si ven los medios de comunicación en la última fecha, España está que arde, y nunca mejor dicho, ¿no? Nosotros aquí en Almería también hemos tenido una experiencia pues bastante desagradable, ¿no? Bueno, y lo que está pasando en Aragón, bueno, pues en relación a un incendio que ha habido también en la provincia de Huelva, bueno, pues la Junta se ha visto obligada a flexibilizar las exigencias de alimentación del ganado ecológico afectado por el incendio en Huelva, ¿no? La excepción se aplicará a fincas de apicultura, bovino, equino, ovino, caprino y porcino extensivo de 4 términos municipales onubenses. Bueno, pues la Consejería de Agricultura, Pesca, Agua y Desarrollo Rural nos ha hecho llegar nota de prensa en la que dice que ha autorizado excepcionalmente la alimentación convencional en explotaciones ganaderas ecológicas ubicadas en Gibraleón, San Bartolomé de la Torre, Alosno y Villanueva de los Castillejos, zona afectada por el incendio declarado a principios de junio, que acabó afectando a un total de más de 6.300 hectáreas. Con esta flexibilización temporal de las exigencias publicadas el pasado lunes 20 de julio en el boletín oficial de la Junta de Andalucía, BOJA, el gobierno andaluz busca prevenir males mayores de bienestar animal en un ganado que está haciendo frente a la deficiente alimentación derivada de la escasez de pasto. El incendio declarado desastre natural con incidencia en el potencial productivo agrario por el Consejo de Gobierno andaluz ha repercutido especialmente en el sector de la ganadería ecológica, con animales criados de manera extensiva y que, por tanto, se alimentan normalmente de los pastos y de los productos y subproductos de cultivos de secano. Este alimento se ha visto mermado como consecuencia de un fuego que ha afectado a 3.300 hectáreas de Gibraleón, 1.363 hectáreas de San Bartolomé de la Torre, 1.577 hectáreas de Alosno y Villanueva de los Castillejos. A su paso por esta superficie, las llamas han provocado graves daños en infraestructuras, cultivos, cabaña ganadera, pastos, árboles, fauna cinegética y utensilios propios de las labores agrarias. La normativa ecológica actual permite activar mecanismos excepcionales en casos de circunstancias catastróficas resultantes de un desastre natural, y en este caso la Junta de Andalucía ha decidido permitir la alimentación convencional en las explotaciones ganaderas ecológicas afectadas por el incendio para contribuir a mejorar su viabilidad. En concreto, se podrá ofrecer forraje, paja, grano y pienso no ecológico a ejemplares de bovino, equino, ovino, caprino y porcino de extensivo que se crían en la zona determinada en la resolución. Por su parte, los apicultores de los 4 municipios onubenses afectados podrán dar miel ecológica, polen ecológico, jarabe de azúcar ecológico o azúcar ecológico a sus abejas, y trasladar las colmenas a zonas distintas a las dispuestas en la reglamentación. Estas condiciones excepcionales serán de aplicación inicialmente hasta el 31 de diciembre de 2026. Sin embargo, el gobierno andaluz revisará la situación 15 días antes de finalizar este plazo por si considerara necesario ampliar el periodo de ampliación de las medidas. Los ganaderos ecológicos interesados en acogerse a la posibilidad de alimentación convencional deben comunicarlo individualmente enviando a la Consejería de Agricultura una declaración responsable que se encuentra disponible en el catálogo de procedimientos y servicios de la sede electrónica de la Junta de Andalucía. El documento debe presentarse preferiblemente de forma telemática e incluirá información de relevancia como, por ejemplo, la especie y el número de animales afectados, el tipo y la cantidad de alimentación no ecológica que se prevé ofrecer y el periodo en que se estima que se hará uso de esta medida excepcional. Bueno, pues más consecuencias en relación a los incendios. Aunque este incendio fue a primero de junio, pues si se queman los pastos no tienes que ofrecerle a esos animales, ¿no? Y esos animales comen todos los días. Es decir, pues que también estos ganaderos tienen un potaje y bueno, esto es incremento de costes. Así de claro, ¿eh? Esto es incremento de costes. Aunque bueno, la alimentación estos meses no sea ecológica, no sea procedencia de producción ecológica, que se verán obligados a una alimentación convencional, pero o comen o los quitamos del medio, ¿no? En fin, es que vaya profesión sufría, ¿eh?, la de ganadero. Bueno, pues como siempre decimos, les recomendamos que sigan en compañía de Agroradio, con nuestra compañía musical y, cómo no, con la mejor información de agricultura, en esta ocasión de ganadería. ¡Hasta ahora!
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2: Buenos días y bienvenido a la sintonía de Agroradio si se acaban de incorporar. Y buenas tardes si escuchan esta nueva entrega en horario de tarde. Bueno, pues la semana pasada en Sevilla se firmó un acuerdo entre la Junta de Andalucía, Seyasa y los regantes. Firmaron un convenio para realizar las obras del plan Regadía por un montante de 138 millones de euros. Bueno, pues vamos a trasladarle una información que nos han hecho llegar desde la Consejería de Agricultura, Pesca, Agua y Desarrollo Rural de la Junta de Andalucía. Bueno, y la noticia dice: la Consejería de Agricultura y la Sociedad Estatal de Infraestructura Agraria, Seyasa, y comunidades de regantes han firmado los convenios para realizar las 11 obras beneficiarias del Plan de Modernización de Regadío de Andalucía, Regadía, una actuación destinada a mejorar la eficiencia hídrica, fomentar la innovación tecnológica e impulsar la transición energética y la adaptación al clima frente a los periodos de escasez de agua. Durante el acto, en el que ha participado la secretaria de Estado de Agricultura y Alimentación, Begoña García, el presidente de Seyasa, Francisco Rodríguez, y los representantes de las comunidades de regantes beneficiarias, el consejero de Agricultura, Pesca, Agua y Desarrollo Rural, Ramón Fernández Pacheco, el cual ha destacado que este programa moviliza una inversión superior a los 138 millones de euros. El consejero también ha subrayado que este plan supone una de las mayores apuestas por el regadío en Andalucía en los últimos años, que a través de un modelo de colaboración ejemplar entre el Estado, la Junta y los regantes podremos multiplicar el impacto de cada un euro, de cada uno de los euros invertidos. Se van a beneficiar de este programa 14.490 regantes y 102.495 hectáreas de producción. Con relación a la financiación, la Junta de Andalucía aporta 52 millones y medio de euros, el 50% del coste de la obra, mientras que Seyasa destina el 20% y las comunidades de regantes el 30% restante. Este plan se traduce en actuaciones concretas en 6 provincias a través de 11 grandes proyectos de modernización, de los cuales 4 están en la provincia de Córdoba, 1 compartido con la provincia de Sevilla, 2 en Almería, 2 en Jaén, 1 en Cádiz, 1 en Granada y otro en Sevilla. Los proyectos beneficiarios son los siguientes: la ampliación de planta de tratamiento de aguas de riego de la Balsa del Sapo, en Almería, el proyecto de plantas solares fotovoltaicas para bombeo de aguas regeneradas y centro de control en la comunidad regante de la zona norte de Huerca Alovera, también en la provincia de Almería, o la mejora de la eficiencia hídrica energética en las instalaciones de la zona regable del Guadalcacín, en Cádiz. En Córdoba, se une la instalación de planta solar fotovoltaica sobre suelo en la comunidad de regantes Canal, margen izquierda, río Bembézar, la balsa de almacenamiento de la comunidad de regantes de Fuente Palmera en los términos municipales de Hornachuelo y Fuente Palmera, la balsa de almacenamiento de Zamacón, para la modernización y consolidación de la zona regable Genil Cabra, Córdoba, y la modernización y mejora de la red de riego de la comunidad de regantes margen izquierda del Genil, una actuación que comprende las provincias de Córdoba y Sevilla. Se añade también a la obra de la colectividad Cuevas del Campo, fase 3, de la comunidad de regantes Pozo Halcón, Hinojares y Cuevas del Campo, en Granada. La modernización de las infraestructuras de riego de la comunidad de regantes sector Quinto, subsector 1 de Vega Media Guadalquivir en Jaén, la modernización de los regadíos de las Vegas del Guadalquivir, Vegas Alta, sector octavo, también en Jaén, y la modernización y mejora del sistema de riego de la comunidad de regantes del Bajo Guadalquivir, fase 1, en Sevilla. Estos proyectos permitirán incorporar nuevas tecnologías para optimizar cada gota de agua. Se incluyen actuaciones de eficiencia hídrica y energética, instalaciones fotovoltaicas para reducir los costes energéticos de las explotaciones, infraestructuras de almacenamiento que aumentan la capacidad de regulación y ofrecen mayor seguridad a los regantes, y también sistemas inteligentes de control y digitalización que permitirán conocer en tiempo real los consumos y mejorar la gestión del recurso. Hablamos en definitiva de modernizar el regadío para hacerlo más competitivo, más rentable y también más respetuoso con el medio ambiente, ha afirmado Fernández Pacheco, que para quien el plan regadía no es una actuación aislada, según ha explicado. Forma parte de una estrategia mucho más amplia para seguir fortaleciendo el regadío andaluz. De hecho, el gobierno andaluz va a impulsar la Ley de Regadío Sostenible de Andalucía y va a destinar 165 millones al plan Parra, que construirá terciario y conducciones para llevar el agua regenerada desde las depuradoras hasta las comunidades de regantes. También ha aprobado ayudas de 12 millones de euros para la construcción de balsas, una estrategia que va a movilizar más de 300 millones de euros y que supone una apuesta inequívoca por el regadío. Junto a ello, el consejero ha agradecido el compromiso de las comunidades de regantes, asegurando que son un ejemplo de responsabilidad. Habéis demostrado que la gestión colectiva del agua funciona, habéis sabido adaptaros a circunstancias muy difíciles y seguir produciendo alimentos de calidad incluso en los momentos más complicados. Y ese esfuerzo merece el respaldo de las administraciones, ha subrayado Fernández Pacheco, consejero de Agricultura, Pesca, Agua y Desarrollo Rural de la Junta de Andalucía. Bueno, pues bastante interesante que diferentes administraciones, la Junta, encabezada en este caso por Fernández Pacheco, el consejero, SEIASA, la Sociedad Estatal de Infraestructura Agraria SEIASA, y bueno, y las comunidades de regantes, bueno, pues que han firmado un acuerdo pues para poner en marcha todas estas mejoras de aprovechamiento, primeramente de suministro y también de aprovechamiento del recurso hídrico para la agricultura, en este caso andaluza, con 11 proyectos en 6 de las provincias, en 6 de las 8 provincias andaluza, ¿no? Bueno, pues y donde no hay agua, pues hay que aprovechar la que hay, en este caso las aguas regeneradas, que bueno, pues que también Europa está haciendo una apuesta, una legislación a nivel europeo donde, bueno, pues se facilita que se puedan hacer tratamiento de esa agua y utilizarla, reutilizarlas en la producción de alimentos saludables. Y aquí vendría gente a decir que bueno, que sea agua, que no sé qué, que tal y que cual. Vamos a ver, si tuviésemos un río Ebro en cada esquina, ¿cuál es el problema, no? ¿Cuál es el problema si tuviéramos un río Ebro en cada esquina? Pero por desgracia no es así. Entonces, bueno, pues hay que adaptarse con lo que es. Bueno, pues hasta aquí esta nueva entrega de Agroinformación. Y como siempre les decimos, les recomendamos que sigan en compañía de Agroradio, con nuestra compañía musical y, cómo no, con la mejor información de agricultura. ¡Hasta ahora!
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0: Son las 6.
1: Las 6.
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2: Buenos días y bienvenido a la sintonía de Agroradio si se acaban de incorporar. Y buenas tardes si escuchan esta nueva entrega de Agroinformación en horario de tarde. Bueno, pues en esta nueva entrega de Agroinformación vamos a hablar de un bichito muy pequeño, pero todo lo que tiene de pequeño lo tiene de malo. No tiene ninguna parte buena. No se le reconoce, de momento, no se le reconoce ninguna característica, ninguna cualidad de que sea buena criatura. Todo lo contrario. Bicho malo. Bueno, pues yo creo que ya se lo están imaginando, que vamos a hablar de trips. Pues sí, vamos a hablar de trips y vamos a hablar con una persona que han hecho un estudio, un ensayo, donde, bueno, vamos a hablar de cuáles son esas conclusiones que han realizado. En este caso es sobre los trips en la flor cortada. Y este ensayo se ha hecho en Cádiz. Bueno, saben ustedes que Cádiz es, bueno, pues uno de los mayores productores de flor cortada en España. Y para hablar de este estudio vamos a darle los buenos días y la bienvenida a María Dolores Vela, técnico superior agrícola y doctora en microbiología. Bueno, pues pertenece al Rancho de la Merced, bueno, y FAPA. Que este centro IFAPA tiene dos sedes, en Chipiona y en Jerez de la Frontera. Bueno, pues nos vamos, como se merece, a darle los buenos días, la bienvenida a María Dolores Vela. María Dolores, buenos días.
3: Buenos días, Antonio, y a todos los que nos escuchan en el otro lado de la radio. Buenos días, buenos días.
2: Bueno, pues María Dolores, había hecho un estudio, un ensayo en relación al tri, la presencia del tri, cómo afecta el tri a la flor cortada, y bueno, y ver un poquito cómo se puede controlar, ¿no? Y bueno, pues el motivo por el cual me mandaste nota de prensa desde comunicación de IFAPA y lo vi bastante interesante, aunque no es el sector de Almería, pero sí queremos saber cómo actúa este bicho en toda su faceta, en este caso en la flor cortada. Bueno, pues María Dolores, ¿qué es lo que habéis estado ensayando en relación al tri en flor cortada?
3: Vale, Antonio, yo, si me lo permites, primero voy a contextualizar el proyecto que tiene como finalidad uno de los estudios que ya has citado sobre el TRI. Y el proyecto es de IFAPA, del Instituto Andaluz de Investigación y Formación Agraria, Pesquera, Alimentaria de la Producción Ecológica, que dependemos a su vez de la Consejería de Agricultura y Pesca. Y como tú bien has explicado, este estudio pertenece o se desarrolla en los términos municipales donde más incidencia de tris hay, por supuesto, y donde se desarrolla el cultivo de la flor cortada, que no es ni más ni menos que la provincia de Cádiz, con Chipiona en la cabeza, y también tocando los municipios de Sanlúcar de Barrameda y, por supuesto, Lebrija, aunque pertenece a otra provincia, pero también recibimos a través de las oficinas comarcales agrarias ese aviso de que, por favor, les acompañáramos en este estudio. Y bueno, pues el proyecto versa sobre manejo de nuevas soluciones y transferencia de conocimiento a estos sectores que nos dicen, ¿no? El sector venía expresando, ¿no?, o experimentando una deficiencia o unos defectos en esas flores que eran, a ver cómo podríamos explicarlo para que todos los que nos escuchen nos entiendan, que estaba por encima de un ratio de economía, ¿no? Bueno, las flores que se iban a comercializar con ellas, sea Lisianthus, Antirrhinum, Claveles, por supuesto, pues en las evaluaciones de defecto, esos ratios que ponen los comerciales, pues era por encima, se expresaba por encima de la incidencia normal. Total, que recibimos la alarma por parte de las oficinas comarcales agrarias, por parte de COAS Cádiz, que también hay que agradecerle que esta actividad o esta línea aparece, pues porque los floricultores dan la alarma de que hay algo que puede ser tri, pero teníamos sospechas, ¿no? Entonces, con este proyecto lo que hemos intentado es evidenciar esa sospecha. ¿Cómo lo hemos realizado? Pues nos pusimos a trabajar y pusimos colocaciones de, bueno, un poco encauzado por el entomólogo, porque el proyecto no solo estaba, o sea, no solo estoy yo como técnico responsable, sino también hay entomólogo, nematólogo y patólogo que de alguna manera suma en el conjunto del proyecto. Uh-huh. En este caso, Sergio Luque, que está ubicado en otro centro IFAPA, Las Torres, en la provincia de Sevilla, pues nos dio instrucciones muy claras de cómo colocar las placas, en qué especies de flores, cuál era el seguimiento de realización, el monitoreo, y allá que nos pusimos desde el mes de... este ensayo se remonta al 2025, uh-huh. sobre marzo hasta junio del 2025, ¿vale? Uh-huh. Con un total, pues, de 3 municipios, 4 especies de flores, y así hicimos los ratios o curvas de seguimiento de los tris. Uh-huh. Pero a la vez complementamos con capturas de adultos, uh-huh. para ver esas sospechas que podrían ser otras especies, el tris tabaci, el franquinelia, evidentemente, y otras especies que están por ahí sonando, como el parvispinus, uh-huh. se podría estar dando también en la zona. Ajá. Y bueno, pues allá que nos pusimos también con las capturas de adultos. Uh-huh. En estas jornadas, como tú me estás preguntando, ¿qué hemos evidenciado?
2: Uh-huh. O sea, ¿qué especies de trip son las que han aparecido? Y bueno, ¿y cuáles son los más, cómo se dice, más porculeros, hablando en plata?
3: Vale, pues hasta el momento lo que hemos constatado con las capturas, como bien te estoy comentando, así como el monitoreo de estas placas, es que en los invernaderos que hemos prospectado y en los cultivos de flor cortada también que hemos capturado los adultos, solo se evidencia el franquiniela, ¿vale? Uh-huh. Luego, hasta el momento no tenemos evidencias justificadas de que podrían estar interactuando en el sector otras especies. Uh-huh. Luego, afortunadamente, todavía no tenemos que dar la voz de alarma, pero sí que tenemos que, en colaboración no solo con los floricultores, sino con las oficinas comarcales agrarias y, por supuesto, con las delegaciones territoriales y los servicios de sanidad vegetal, interactuar desde las diferentes administraciones para establecer un plan de vigilancia en los sectores que, de alguna manera, intuyamos, porque los floricultores y agricultores así nos los evidencian, de que podría haber estado ocasionando algo o un ataque más severo de lo que viene siendo habitual. Como bien sabes, Antonio, ante el cambio climático, ante la meteorología diferenciadora y ante la rutina de los mismos insecticidas una vez, otra vez, y los ciclos, sobre todo también los ciclos de flor cortada, teniendo en cuenta de que, por ejemplo, un antirrinum se puede cultivar pues en 3 puestas diferentes en una misma campaña, ¿no? Uh-huh. Pues eso es lo que dificulta más el
2: control.
3: El poder controlar esta plaga.
2: Uh-huh. Uh-huh. María Dolores, ¿en ese ensayo habéis hecho algún tipo de ensayo sobre en relación al control de la plaga de TRIP o eso ya de cara a un futuro?
3: Uh-huh. Precisamente eso es lo que te quería comentar. Uh-huh. Estamos todavía intentando, ahora cuando se abran las nuevas convocatorias que IFAPA pondrá en marcha, pues estamos en colaboración no solo con organizaciones agrarias, con floricultores, con administraciones, por supuesto, pues para maquetar un proyecto que encauce con esto que tú me comentas, ¿no? Nos ha faltado en este proyecto, que ha durado poquito, no ha llegado ni siquiera a 8 meses, la línea del conteo identificación y monitoreo del TRI. Y ya tenemos pues que quieren acompañarnos casas comerciales, no voy a citar ninguna porque entiendo de que no se debe de hacer nombre de sin tener el consentimiento de las casas comerciales y tal, pero sí que tenemos en estas jornadas que hemos desarrollado el año pasado, realizamos dos jornadas para presentar los resultados que habíamos llevado a cabo en el monitoreo y tal, y nos acompañó casas comerciales que nos ponían en la mesa estrategias para desarrollo del control del ciclo del TRIS en las diferentes especies de flores, ¿vale? No solo con productos biológicos, sino también con algunas moléculas de control biológico, así como depredadores. Entonces ahora tenemos para valorar y evaluar en colaboración con floricultores, estas estrategias que tenemos encima de la mesa. Eso, evidentemente, pues necesitaremos de infraestructura científico-técnica, de seguimiento y de personal que probablemente den la luz a través de los proyectos, porque el trabajo tiene que hacerse a través de estos colaboradores y, evidentemente, el seguimiento, el monitoreo con más de 226 placas, seguimiento, control, identificación y conteo tienen que hacerse a través de los laboratorios y con personal, ¿no? Adecuado para este fin.
2: María Dolores, el Frankinilac, que ya lo tenéis ahí, ese es puñetero, pero el Parvispinu, ese le gana en puñetero a Frankiniela, es decir.
3: Sí. No lo conozco personalmente y a Dios gracias, o sea, lo cual, pero bueno, en este control de adultos, todas las especies la especie coincide con Frankiniela occidentalis, que sí teníamos sospecha que podríamos tener Tristabasi, que podríamos tener otro, el Parvispinu también, porque decíamos, esto es Parvispinu, esto es típico de esto. También hay evidentemente son transmisores de virus, ¿vale? Pero las evidencias de esos virus en flor cortada, así como en hortícolas, sí hay test rápidos que te pueden identificar cuál es el virus que está transmitiendo una determinada especie, en flor cortada todavía vamos muy retrasados, ¿no? Y sí que tú identificas el ataque de TRIS y dependiendo de la especie de flor que estemos barajando, pues no es lo mismo un Lisianthus que un Antirrhinum, ¿no? Digamos que va a depreciar la flor de manera diferente. Y bueno, sobre todo un control, un monitoreo, una identificación y posteriormente una evaluación y un control con los productos que te estoy. Bueno, no te he comentado, te he dicho que están encima de la mesa, no te he dicho qué. Pero bueno, probablemente en otra entrevista que podamos hacer a futuro ya te podré anticipar pues un poquito más del proyecto que vamos a abordar. Yo espero que en un periodo breve o corto, ¿vale? Porque la verdad es que la alarma está sobre la mesa, no solo de los floricultores, por supuesto, sino de los técnicos y de la administración.
2: María Dolores, vosotros, la floricultura tiene una cosa interesante, es decir, estáis produciendo flores, estáis produciendo polen, es decir, esas flores tienen polen, porque los depredadores para la instalación, muy importante la presencia de polen para que esté alimentado, para que cuando llegue el bicho, que los depredadores estén fuertes. Ya lo iremos viendo cuando hagáis el ensayo y cuando tengáis los resultados, iremos comentando, bueno, pues cómo está el tema. Espero que os vaya bien con ese ensayo de depredadores y otra partícula biológica.
3: Biológica, química, sí, Antonio, totalmente de acuerdo con lo que afirma.
2: Bueno, pues María Dolores Vela, técnico superior agrícola y doctora en microbiología, perteneciente a Rancho de la Merced, un centro de IFAPA. Pues María Dolores, muchas gracias por atender los micrófonos de AgroRadio y compartir esa información en relación a ese ensayo que habéis realizado referente al TRIP en la floricultura.
3: Sí, Antonio, solo para terminar, decir que lo que he intentado resumir muy brevemente en esta entrevista pertenece al proyecto Transforma, TRAS 23012, sobre manejo de nuevas soluciones, y que aquellas personas que quieran indagar más o saber más sobre lo que estamos ejecutando, pues está en nuestra página web de IFAPA, solo en el navegador puede poner IFAPA y podrán descargarse todo tipo de información con gran relevancia y con respecto al seguimiento y control de los TIC. Y nada, agradecer esta breve entrevista, pero muy fructífera, creo.
2: María Dolores, muchísimas gracias.
3: Pues nada, Antonio, igualmente, buen
2: venga,
3: día.
2: Venga, igualmente hasta ahora. Bueno, y a nuestra audiencia, emplazarles a que sigan en compañía de AgroRadio con nuestra compañía musical y, cómo no, con la mejor información de agricultura. ¡Hasta ahora!
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2: Buenos días y bienvenido a la sintonía de Agroradio si se acaban de incorporar. Y buenas tardes si escuchan esta nueva entrega de Agroinformación en horario de tarde. Bueno, pues en este momento vamos a hablar de vino. De vino, por cierto, que ahora está de moda un programa sobre un señor, el mago del vino en cuatro, ¿no? Bueno, pues no vamos a hablar de vino gallego, vamos a hablar de vid en La Rioja Alavesa. Bueno, ya es una nota de prensa que nos han enviado Necker. Necker es el similar o el homólogo a IFAPA, ¿no? Allí en País Vasco. Bueno, pues nos habla del impulso a la recuperación de variedades de vid en Rioja Alavesa como eje estratégico de resiliencia y biodiversidad. Pues nos dice que la viticultura actual enfrenta el reto de superar la homogenización genética observada durante las últimas décadas para mejorar su resiliencia frente a la variabilidad climática, las plagas y las enfermedades. Bajo esta premisa, Necker ha puesto en marcha una nueva fase de su programa de identificación varietal, una iniciativa central dentro del nuevo plan de I+D+I de viticultura para La Rioja Alavesa. Este proyecto es fruto de la estrecha colaboración institucional entre Necker y la Diputación Foral de Álava y Gobierno Vasco, a la que se ha sumado recientemente EDA Drin y Wing Campus, con el objetivo de proteger el patrimonio vitícola del territorio mediante la ciencia y la innovación. El programa de identificación varietal no es una acción aislada, sino un pilar fundamental de la dimensión de cultivo del mencionado plan I+D+I. El objetivo es rescatar variedades cultivadas de forma residual o en riesgo de desaparición, localizando cepas con características únicas y un alto potencial de adaptación. Roberto Pérez Parmo, investigador del Departamento de Producción y Protección Vegetal de Necker, destaca el propósito de esta labor. El objetivo es conocer y preservar variedades o biotipos de las variedades tradicionales que enriquecen el patrimonio genético de nuestro viñedo de Rioja Alavesa, ofreciendo a los viticultores la posibilidad de identificar variedades desconocidas en su viñedo viejo, analizar su estado sanitario y buscar la manera de multiplicarlas y conservarlas. Para asegurar que el conocimiento del viticultor sea parte activa de esta investigación, Necker ha habilitado sesiones informativas durante el mes de julio, los días 14, 21 y 28. El equipo técnico estará en la oficina de ACI, edificio de la cuadrilla, en La Guardia, para coordinar la toma de muestras, proporcionar material de campo e informar a los viticultores sobre cómo identificar esas cepas singulares en sus viñedos. La solidez de este programa se sustenta en el éxito de las campañas previas, que han demostrado una alta implicación del sector. Hasta la fecha, cerca de 20 bodegas han colaborado activamente en la iniciativa, permitiendo el análisis detallado de aproximadamente 200 cepas. Este esfuerzo ha dado como resultado la identificación de 38 variedades distintas, de las cuales 16 han sido catalogadas como minoritarias. Actualmente, algunas de estas variedades se encuentran en fase de multiplicación en vivero, un paso esencial para evaluar su potencial agronómico y enológico, con el fin de fortalecer la biodiversidad vitícola del territorio. Este esfuerzo de recuperación forma parte de una importante inversión estratégica a través de la realización de más de 50 proyectos de I+D+I desarrollados por Necker en la comarca, por valor de 5 millones de euros financiados por el Gobierno Vasco y procedentes de convocatorias nacionales e internacionales. Con esta hoja de ruta, el Centro Tecnológico junto a sus socios institucionales, reafirma su compromiso con un modelo vitivinícola basado en evidencia científica, diversidad y sostenibilidad, garantizando la competitividad de la Rioja Alavesa ante los retos del futuro. Bueno, pues los retos del futuro del vino son complicados, porque el consumo de vino está descendiendo, sobre todo el Rioja. Es una de las denominaciones que más está sufriendo en los últimos años ese descenso del vino. Y bueno, pues viene también un poco a corroborar lo que hace el mago este del vino. Es decir, recuperan cepas antiguas y viñedos que tienen algo diferente. Ahora está muy de moda, pues bueno, pues variedades francesas y demás, ¿no? Bueno, pues esa diferenciación es la que, bueno, pues puede marcar un poco mantenerse en el mercado o abrir nuevas líneas de mercado. Pues el vino, también llamado un poco graciosamente, ¿no?, o vulgarmente, sangre de Cristo, ¿no? Bueno, eso dice la oscura, sangre de Cristo. Bueno, pues el vino, aparte de una... Bueno, no está considerado bebida alcohólica, está catalogado como alimento. Bueno, pues es cultura y bueno, pues ya los que tenemos una edad nos gusta más la sangre de Cristo que el fermentado de la cebada, ¿no? Bueno, pues esta es la noticia que nos han enviado desde Neiker, desde el País Vasco. Y como siempre les decimos, les recomendamos que sigan en compañía de Agroradio, con nuestra compañía musical y, como no, con la mejor información de agricultura. ¡Hasta ahora!
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2: Buenos días y bienvenido a la sintonía de Agroradio si se acaban de incorporar. Y buenas tardes si escuchan esta nueva entrega de Agroinformación en horario de tarde. Bueno, pues hay que decir que ahora está muy de moda, bueno, muy de moda, o se habla mucho de la economía circular. Bueno, pues hay que decir que la agricultura

0: En el tema de economía circular, pues es la que más está investigando, la que más proyectos viables, sostenibles, reales. También hay que no son reales, que es mucha poesía, mucha subvención, que se queda ahí dando vueltas y tal, ¿no? Pero hay casos reales, ya iremos avanzando información de qué pasos se están dando en la agricultura almeriense en relación a la economía circular, proyectos reales, sostenibles económicamente por ellos solos y cosas muy interesantes, interesantes y sorprendentes y, es decir, de restos vegetales o de otro tipo de restos, cuáles son los productos o sus productos, porque son productos que van a estar en el mercado y que son de alta calidad. Pero eso será progresivamente cuando se pueda ir anunciando. A mitad del mes de agosto vamos a hacer un especial bajo plástico en relación a este tema y ya iremos avanzando de cosas reales de la economía circular en relación a los subproductos de la agricultura. Bueno, pues tenemos una nota de prensa. Nosotros nos ha llegado a través del equipo de comunicación de Asaja. Y bueno, es una nota de prensa que dice que arranca BioValoriza Soil, el proyecto que impulsará nuevas estrategias de fertilización sostenible a partir de bioinsumos circulares. Bueno, pues como bien dice la nota, ha comenzado BioSolariza Soil, un grupo operativo de innovación que nace para dar respuesta a dos de los principales desafíos de la agricultura actual: el deterioro progresivo de la calidad de los suelos agrícolas y la necesidad de reducir la dependencia de los fertilizantes químicos. Para ello, el proyecto investigará nuevas estrategias de fertilización sostenible basada en la valorización, perdón, de sus productos forestales, vegetales y de la cría de insectos, transformándolos en bioinsumos de alto valor añadido para la horticultura dentro de un modelo de economía circular. BioValoriza Soil estudiará el potencial de tres tipos de bioinsumos obtenidos a partir de sus productos: biochar, un material carbonoso producido mediante pirólisis de biomasa forestal; FRAS, un subproducto generado durante la cría de insectos; y extractos vegetales obtenidos a partir de sus productos de la industria agroalimentaria ricos en compuestos bioactivos. El objetivo del proyecto no es únicamente evaluar estos materiales de forma individual, sino desarrollar y validar distintas estrategias de aplicación y combinaciones que permitan mejorar la estructura, fertilidad y actividad biológica del suelo, aumentar la eficiencia en el uso de nutrientes y reducir parcialmente el empleo de fertilizantes minerales, manteniendo la productividad de los cultivos hortícolas. El trabajo seguirá una metodología progresiva. En una primera fase se realizará la selección y caracterización físico-química, biológica y normativa de los diferentes bioinsumos. Posteriormente se llevarán a cabo ensayos experimentales en tomate en condiciones de laboratorio para evaluar diferentes estrategias de aplicación mediante indicadores agronómicos, físico-químicos, biológicos y ecotoxicológicos. Finalmente, las alternativas que presenten mejores resultados se validarán en condiciones reales de cultivo hortícola, evaluando tanto su eficacia agronómica como su viabilidad técnica, económica y ambiental. El proyecto incorpora además una importante componente de transferencia de conocimiento mediante jornadas técnicas, demostraciones en campo y materiales divulgativos dirigidos a agricultores, técnicos y empresas del sector. El consorcio reúne entidades que representan toda la cadena de valor desde la generación de los bioinsumos hasta su validación científica y transferencia al sector agrícola. Asaja, coordinadora del grupo operativo, responsable de la comunicación, divulgación y transferencia de resultados, así como la de la localización de explotaciones colaboradoras. Eurecat, centro tecnológico encargado de la validación científica de la estrategia basada en bioinsumos, con participación en el diseño experimental, la caracterización de materiales y formulaciones, la evaluación físico-química, microbiológica y ecotoxicológica, así como en el análisis de la calidad y de la salud del suelo. Ideagro, responsable de evaluar el efecto de las estrategias desarrolladas sobre la respuesta agronómica de los cultivos en condiciones reales, Trasa, encargada de seleccionar y validar sus productos vegetales para la obtención de extractos con potencial bioestimulante, y Sonatur, especializada en la gestión y valoración de sus productos procedentes de la cría de insectos, y el CESIP, entidad subcontratada responsable del diseño y ejecución de los ensayos experimentales en laboratorio. Bueno, pues, ¿cuáles son los objetivos? Los objetivos es mejorar la salud física, química, biológica del suelo hortícola, reducir parcialmente la dependencia de fertilizantes minerales mediante soluciones de origen circular, valorizar sus productos forestales mediante y de la cría de insectos, impulsando la economía circular, validar la estrategia seleccionada en condiciones de laboratorio y posteriormente en campo, transferir el conocimiento generado al sector hortícola para facilitar la adopción de prácticas agrícolas más sostenibles. Bueno, pues esta es la nota de prensa que nos han hecho llegar desde este grupo operativo Biovaloriza Soil. Bueno, pues todo lo que sea economía circular y poner a disposición de los agricultores de insumo, en este caso fertilizantes, de una procedencia de economía circular a unos costes muy de mercado o por debajo de mercado, es interesante. Se está moviendo mucho la investigación en economía circular en relación a los subproductos de la agricultura, y estamos hablando que, bueno, de aquí para atrás había mucho estudio, había mucho proyecto con subvenciones muy importantes, pero posiblemente ese proceso, si no era subvencionado, no era viable, no se ajustaba a mercado. Hay novedades en la agricultura almeriense, en el sector de el reciclado, de la economía circular de la agricultura almeriense. Hay proyectos a corto plazo muy interesantes y que están en línea de mercado. Así que, para que luego digan que la agricultura con la que no ha caído siempre, que la agricultura es contaminante, y la que nos sigue cayendo de vez en cuando, que la agricultura es contaminante. Nada más lejos de la realidad. Repito, nada más lejos de la realidad. Bueno, pues le seguiremos dando información en este sentido. Ya le he dicho que en la segunda quincena de agosto vamos a hacer un bajo plástico en relación a esta línea de información y de experiencias que se avecinan en la agricultura almeriense. Bueno, pues como siempre les decimos, les recomendamos que sigan en compañía de Agroradio, con nuestra compañía musical y, cómo no, con la mejor información de agricultura. ¡Hasta ahora!
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Buenas noches, os presentamos este programa titulado Al calor de la noche, que quiere hacerte buena compañía durante esta hora, con buenos temas musicales. Si te agrada la música del pasado, quédate con nosotros. Comenzamos.

Toda su vida ha intentado buscar las palabras para decir cómo se siente y ha logrado poco. Y es que él es un gran especialista en buscar las sensaciones tristes que se quedaron colgadas en los riscos.

0: era la música de Phil Collins, un veterano que se inició en el grupo Genesis y que dejaría para actuar en solitario. Phil Collins es un vocalista de batería con gran minuciosidad en su trabajo y que se ha preocupado de otros temas variopintos, tales como la batalla del Álamo, los derechos de los animales, la pobreza infantil y todo ello compaginado con giras musicales. Su último trabajo fue una gira en 2019 titulada Not Dead Yet, No Estoy Muerto Todavía.
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0: Un tema que nos sumerge en la estética oscura de esta banda de rock gótico y que quieren hacernos sentir bien a través de su versión del amor, Just Like Heaven, justamente como en el cielo, una canción de Cure.

0: era la música de Q, una banda que ha tenido como componente principal a su líder y vocalista Robert Smith. Su música ha influenciado a docenas de grupos y es sinónimo de una estética particular, donde el color negro ha sido protagonista. Su último trabajo se titula Songs of a Lost World, del año 2024.
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0: Un inmenso tema que define la pasión que fue toda su vida, y es que él lo daba todo en los conciertos y en su vida personal. El corazón del rock de los 80 fue él sin ninguna duda, porque nació para quererte. I was born to love you, una canción de Queen.

0: era la formidable interpretación de Freddie Mercury, que fue el alma de Queen. Su voz de tenor, adaptada para la música rock, sigue resonando a través del tiempo y fue el relevo musical de Elvis Presley de este género musical. Queen continúa sin Freddie Mercury, rememorando los viejos éxitos de su banda.
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0: La canción que hizo de una prohibición y del deseo toda su letra. Acompañada de un potente ritmo, la letra nos sumerge en una historia compuesta a retazos que el oyente debe reconstruir para saborear todos sus matices. No tocarte, una canción de Radio Futura.

0: era la música de Radio Futura, una banda liderada por Santiago Auserón y que fue todo un referente del rock español de los 80. Sus letras, con un estilo muy personal, se plasmaron en una serie de álbumes hasta el año 1992. Tras la ruptura de la banda, Auserón siguió en solitario con el nombre de Juan Perro.
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0: Una canción que quiere revelar la importancia que le da a la otra persona. Y es que siempre puedes contar con ella. Una canción de La Oreja de Van Gogh.

Era la música de La Oreja de Van Gogh, una banda vasca de pop rock que sigue en activo. Su vocalista, Amaya Montero, dejó el grupo y realizó su carrera en solitario. Leire Martínez tomó el relevo y la banda realizó un tour durante 2024 por la geografía española. 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La música del recuerdo se abre paso con el sonido de un órgano y el punteado de una guitarra, que son protagonistas en un tema que fue todo un éxito hace más de 60 años y con el que se homenajea a unas simples verduras, green onions, cebollas verdes, un tema instrumental de Booker T. and the MGs.

0: era la música de Booker T. Jones y su banda The MGs, una banda de estilo rhythm and blues y funk que ilustró musicalmente el sur norteamericano. El órgano fue lo que se conoció posteriormente como el sonido de Memphis. La canción fue escrita por su intérprete Booker Jones cuando tenía 17 años, pero la grabación fue improvisada en el estudio obteniendo esta memorable pieza.
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0: Una canción en la que la desesperación se hace patente en la letra, y es que él parece mantenerla esperando. You Keep Me Hanging On, una canción del trío femenino The Supremes.

era la música de las Supremes, un grupo en el que empezó la que sería posteriormente la estrella Diana Ross. La banda de estilo Motown y Rhythm Blues siguió la estela de las Ronettes y de hecho cuando empezaban imitaron hasta el nombre, haciéndose llamar las Primettes. El grupo, con varias interrupciones, siguió activo hasta el año 2000. La música comentada tiene su espacio en Al calor de la noche. Al calor de la noche, tus canciones más apreciadas. Una canción que muestra la versión por los días de la semana, y es el viernes el que hace despertar toda la emoción de la letra. Friday on my mind, el viernes en mi mente, una canción del recuerdo de los Easy Beats.

era la música de los Easy Beats, una banda que estuvo activa a mediados de los años 60 y después un año en 1986. Su música recuerda todo el estilo del mejor pop británico, con la salvedad de que la banda procedía de Australia. El tema emitido se transformó en el título de una pequeña serie que ilustraba la vida de esta banda y fue su mayor éxito. El rock más clásico. Los sonidos de la nostalgia. El cine y sus bandas sonoras se dan cita en Al calor de la noche, un espacio dedicado a la música del pasado. Y es ahora que la música del cine se abre paso con la solemnidad de otros tiempos y de un clásico del cine de aventuras, un tema que rememora al mejor de tres soldados que luego fueron cuatro, D'Artagnan, una pieza instrumental perteneciente a los Tres Mosqueteros, bajo la dirección de Michael Kamen.

era la música de Michael Kamen en la versión que se hizo de Los Tres Mosqueteros en el año 1993. Kamen, un músico neoyorquino ya fallecido, colaboró con grandes bandas como los Pink Floyd y solistas como David Bowie e ilustró musicalmente grandes producciones como la saga de la jungla con Bruce Willis, los X-Men y muchas más. Si te gusta la música de otros tiempos y el reggaetón no es lo tuyo, quédate con nosotros en Al Calor de la Noche. Un tiempo de radio diferente. Los horizontes perdidos no regresan jamás, pero los deseos no envejecen a pesar de la edad. Y siempre le queda un nuevo entusiasmo por latir al corazón. Es parte de la letra de una canción titulada La Estación de los Amores, una canción de Franco Battiato.

era la música de Franco Battiato, un hombre polifacético que también fue escritor, pintor y cineasta, casi un hombre del Renacimiento, pero nacido en el siglo XX. Algunos de sus temas fueron interpretados en español y tuvo un éxito relativo en nuestro país en los años 80. Franco Battiato estuvo activo casi al final de sus días y falleció en 2021 en su país, Italia. Las canciones de ayer y de siempre tienen una cita en Al calor de la noche, un espacio dedicado a los clásicos del pasado. La canción que catapultó a la fama a esta banda vasca, y es que se preguntan dónde irán unos pájaros en pleno vuelo, una canción de alegre ritmo en un día plomizo, al que ellos quieren darle el mejor brillo, Cien gaviotas, una canción de Duncan Dhu.

era la estupenda música de Duncan Dhu, un trío que luego fue dúo y en el que estuvieron hasta el final Mikel Erentxun y Diego Vasallo, tomando posteriormente caminos en solitario. Duncan Dhu ha sido la banda de mayor éxito del País Vasco y siempre se les recordará con gran afecto por la calidad de sus trabajos. Grandes intérpretes del rock. Las canciones pop más escuchadas. 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Una canción con múltiples versiones a lo largo del tiempo y a la que volvió a dar vida una de las mejores voces que haya dado el Reino Unido, en un tema dramático en el que ella se pregunta si todavía la querrás mañana. Will You Still Love Me Tomorrow, una canción de Amy Winehouse.

era la interpretación de Amy Winehouse, una gran vocalista que falleció muy joven por complicaciones con el alcohol. Su carrera fue meteórica, pero breve. Entre sus mejores trabajos se encuentran el tema emitido, Stronger Than Me y Back to Black, que fue su mejor canción, y que se convirtió a su vez en una película documental sobre su vida. 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Una hermosa canción que combina los idiomas italiano e inglés en una melodía en la que dos intérpretes dan forma al amor como alfareros de la voz y con la que quieren bailar en la oscuridad con esa persona especial a través de esta perfecta sinfonía. Perfect Symphony, una canción a dúo de Ed Sheeran y Andrea Bocelli.

Una canción para recordar siempre, de la mano de estos dos fabulosos intérpretes. Ed Sheeran es un joven cantautor que se dio a conocer como telonero de Taylor Swift. Su música, muy personal, versa sobre el amor y ha logrado un gran éxito internacional. Y Andrea Bocelli es un músico ciego desde su infancia y es una de las mejores voces de la ópera y posiblemente del mundo. Su voz es de tipo tenor lírico y su música está considerada como un arte que eleva el espíritu. Y con este tema hemos llegado al final del programa de hoy. Agradecemos vuestra atención y os esperamos en una próxima emisión. Hasta entonces, un cordial saludo.

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0: Las 12.
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0: Las dos.
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